0: gustaría que me vengan a conectar el medidor urgentemente porque no tengo gas. Mirá que yo no voy a decir nada si esto es legal o ilegal, ¿eh?
1: Porque nada que ver.
0: Bueno, no, no sé, capaz que marqué mal, perdona.
2: Un día como hoy, 8 de julio, pero de 1986, los médicos argentinos Luis Costa, Guillermo Hernández Plata y Carlos Coni Molina anunciaron el descubrimiento de la crotoxina, una droga que tendría propiedades beneficiosas para el tratamiento del cáncer. La crotoxina había sido elaborada en base a veneno de ofidio. Una comisión de oncólogos aseguró que los datos de los investigadores estaban falsificados y fue prohibido el uso de la droga en enfermos de cáncer. Lamentablemente, nunca se pudo comprobar si realmente era eficaz en la cura de esa enfermedad.
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13: 56 años después, fue la mayor cantidad de años que separó las dos participaciones de una selección en un mundial. Egipto compitió por primera vez en Italia 34, un solo partido, derrota 2-4 ante Hungría, y recién regresó en Italia 90. Noruega jugó su primera cita mundialista en el Mundial de Francia 38 y luego debió esperar hasta la Copa del Mundo de Estados Unidos 94. Por su parte, Canadá, presente en Qatar 2022, no participaba desde México 86. 36 años.
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0: Un día como hoy, 8 de julio, pero de 1986, los médicos argentinos Luis Costa, Guillermo Hernández Plata y Carlos Coni Molina anunciaron el descubrimiento de la acrotoxina, una droga que tendría propiedades beneficiosas para el tratamiento del cáncer. La acrotoxina había sido elaborada en base a veneno de ofidio. Una comisión de oncólogos aseguró que los datos de los investigadores estaban falsificados y fue prohibido el uso de la droga en enfermos de cáncer. Lamentablemente, nunca se pudo comprobar si realmente era eficaz en la cura de esa enfermedad.
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Un día como hoy, 8 de julio, pero de 1986, los médicos argentinos Luis Costa, Guillermo Hernández Plata y Carlos Coni Molina anunciaron el descubrimiento de la acrotoxina, una droga que tendría propiedades beneficiosas para el tratamiento del cáncer. La acrotoxina había sido elaborada en base a veneno de ofidio. Una comisión de oncólogos aseguró que los datos de los investigadores estaban falsificados y fue prohibido el uso de la droga en enfermos de cáncer. Lamentablemente, nunca se pudo comprobar si realmente era eficaz en la cura de esa enfermedad.

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Un día como hoy, 9 de julio, pero de 1982, un intruso violando todos los sistemas de seguridad del Palacio de Buckingham ingresó en la alcoba de la Reina de Inglaterra. Michael Fagan, de 31 años, consiguió sorprender a la opinión pública de su país y del mundo, sentándose en el borde de la cama de Isabel II, porque según él, tenía algo para decirle a su monarca. La reina despertó y se encontró con el extraño, con el cual conversó amablemente hasta que uno de sus valets ingresó a la habitación y se deshizo del intruso.

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0: Un día como hoy, 9 de julio, pero de 1982, un intruso violando todos los sistemas de seguridad del Palacio de Buckingham ingresó en la alcoba de la Reina de Inglaterra. Michael Fagan, de 31 años, consiguió sorprender a la opinión pública de su país y del mundo, sentándose en el borde de la cama de Isabel II, porque según él, tenía algo para decirle a su monarca. La reina despertó y se encontró con el extraño, con el cual conversó amablemente hasta que uno de sus valets ingresó a la habitación y se deshizo del intruso.
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Un día como hoy, 9 de julio, pero de 1982, un intruso violando todos los sistemas de seguridad del Palacio de Buckingham ingresó en la alcoba de la Reina de Inglaterra. Michael Fagan, de 31 años, consiguió sorprender a la opinión pública de su país y del mundo, sentándose en el borde de la cama de Isabel II, porque según él, tenía algo para decirle a su monarca. La reina despertó y se encontró con el extraño, con el cual conversó amablemente hasta que uno de sus valets ingresó a la habitación y se deshizo del intruso.

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0: Un día como hoy, 9 de julio, pero de 1982, un intruso violando todos los sistemas de seguridad del Palacio de Buckingham ingresó en la alcoba de la Reina de Inglaterra. Michael Fagan, de 31 años, consiguió sorprender a la opinión pública de su país y del mundo, sentándose en el borde de la cama de Isabel II, porque según él, tenía algo para decirle a su monarca. La reina despertó y se encontró con el extraño, con el cual conversó amablemente hasta que uno de sus valets ingresó a la habitación y se deshizo del intruso.
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0: Un día como hoy, 9 de julio, pero de 1982, un intruso violando todos los sistemas de seguridad del Palacio de Buckingham ingresó en la alcoba de la Reina de Inglaterra. Michael Fagan, de 31 años, consiguió sorprender a la opinión pública de su país y del mundo, sentándose en el borde de la cama de Isabel II, porque según él, tenía algo para decirle a su monarca. La reina despertó y se encontró con el extraño, con el cual conversó amablemente hasta que uno de sus valets ingresó a la habitación y se deshizo del intruso.
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0: Un día como hoy, 9 de julio, pero de 1982, un intruso violando todos los sistemas de seguridad del Palacio de Buckingham ingresó en la alcoba de la Reina de Inglaterra. Michael Fagan, de 31 años, consiguió sorprender a la opinión pública de su país y del mundo, sentándose en el borde de la cama de Isabel II, porque según él, tenía algo para decirle a su monarca. La reina despertó y se encontró con el extraño, con el cual conversó amablemente hasta que uno de sus valets ingresó a la habitación y se deshizo del intruso.
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0: Un día como hoy, 9 de julio, pero de 1982, un intruso violando todos los sistemas de seguridad del Palacio de Buckingham ingresó en la alcoba de la Reina de Inglaterra. Michael Fagan, de 31 años, consiguió sorprender a la opinión pública de su país y del mundo, sentándose en el borde de la cama de Isabel II, porque según él, tenía algo para decirle a su monarca. La reina despertó y se encontró con el extraño, con el cual conversó amablemente hasta que uno de sus valets ingresó a la habitación y se deshizo del intruso.
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0: Un día como hoy, 9 de julio, pero de 1982, un intruso violando todos los sistemas de seguridad del Palacio de Buckingham ingresó en la alcoba de la Reina de Inglaterra. Michael Fagan, de 31 años, consiguió sorprender a la opinión pública de su país y del mundo, sentándose en el borde de la cama de Isabel II, porque según él, tenía algo para decirle a su monarca. La reina despertó y se encontró con el extraño, con el cual conversó amablemente hasta que uno de sus valets ingresó a la habitación y se deshizo del intruso.
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digo, hoy es mi nombre, soy la que comanda esta nave llena de lindas melodías, de esas canciones que queremos escuchar. Aquí en Tributo, quédate que esto está en pañales y recién comienza, ¿eh?

0: Bueno, estamos en este jueves de baladas noventosas. No te olvides que hay canciones lentas, baladas, romanticonas, aquí en tributo a los 90.
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va sonando y me encanta, se va copando con tributo a los 90, escuchando las mejores canciones. ¿Dónde más? Aquí, por supuesto. Así que vos subí el volumen y disfrutá de todo lo que tenemos y proponemos todos los días. Hoy no es la excepción. Música que realmente disfrutamos. Esas canciones que vos y yo queremos escuchar. Acá todo.

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1: Un día como hoy, 9 de julio, pero de 1982, un intruso violando todos los sistemas de seguridad del Palacio de Buckingham ingresó en la alcoba de la Reina de Inglaterra. Michael Fagan, de 31 años, consiguió sorprender a la opinión pública de su país y del mundo, sentándose en el borde de la cama de Isabel II, porque según él, tenía algo para decirle a su monarca. La reina despertó y se encontró con el extraño, con el cual conversó amablemente hasta que uno de sus valets ingresó a la habitación y se deshizo del intruso.
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0: también queremos que Tributo a los 90 nos siga musicalizando diariamente la rutina, la vida, porque Tributo a los 90 te trae esa playlist que tanto deseamos, que tanto queremos escuchar, seleccionada minuciosamente con los artistas de aquellos años y a los que revivimos todos los días, gracias a ustedes, esas grandes canciones que formaron y forman parte de nuestras vidas. Quédate, que hay mucho más aquí en Tributo. ¿Dónde más?
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tenemos en Instagram, nos podés seguir por allí. Así tenemos por ahí también una connection desde las redes sociales. Bueno, nos seguís, estamos como...

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6: Estamos de regreso con más Tributo a los 90.

tenemos de tributo a los 90. Hermosa canción. Mi nombre es Ani Godoy. Compartimos todos los días muy buena música. Tenemos 10 años, una década de clásicos en 2 horas. Mañana no será la excepción, así que te espero como todos los días. Señores y señoras, nos despedimos. Será hasta mañana. Un beso enorme para cada uno de ustedes y abrazo de oso. Chau.

0: Un día como hoy, 9 de julio, pero de 1982, un intruso violando todos los sistemas de seguridad del Palacio de Buckingham ingresó en la alcoba de la Reina de Inglaterra. Michael Fagan, de 31 años, consiguió sorprender a la opinión pública de su país y del mundo, sentándose en el borde de la cama de Isabel II, porque según él, tenía algo para decirle a su monarca. La reina despertó y se encontró con el extraño, con el cual conversó amablemente hasta que uno de sus valets ingresó a la habitación y se deshizo del intruso.
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5: ¿Cómo les va? ¿Cómo andan? ¿Se imaginan ustedes que en la historia de los mundiales hubo un senador que supo ser goleador?
6: Y me van a preguntar,
5: ¿de quién estamos hablando? Del polaco Gregor Szlato, que convirtió 7 anotaciones durante el máximo torneo representando justamente a su país en 1974, también en 1978 y en 1982. Fue considerado por la prensa de su país como el padre del fútbol polaco. Desechó durante su apogeo una oferta del famoso Cosmos de Nueva York para jugar al lado del Rey Pelé, siendo el primer jugador nacido en tierras polacas en jugar en el Atlante mexicano. Fue senador con el tiempo por el partido de la Alianza de Izquierda en su país de origen, Polonia, logrando modificar varias leyes deportivas. 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
1: Acá tenés el resumen al toque sobre la sorpresiva convocatoria de Marco Senesi al Mundial 2026. Resulta que el defensor nacido en Concordia, Entre Ríos, se metió en la lista definitiva de Lionel Scaloni para defender el título mundial, justo cuando ya parecía que se quedaba totalmente afuera. Primero, hablemos de cómo se dio esta oportunidad tan inesperada. Senesi no estaba en la lista original de 26, sino que entró de urgencia por la lesión de Leonardo Valerdi. Es, literalmente, como el actor suplente que se sabe el guión de memoria y de un día para el otro le toca al protagonista en la obra más importante del año. Te demuestra que hay que estar siempre preparado. Segundo, el pibe tiene un estilo y un recorrido que lo recontravalan. No es solo meter fuerza física, para nada. El tipo destaca por su lectura táctica y una salida súper limpia desde el fondo. Hizo la escalada perfecta, debutó en San Lorenzo, se consolidó en el Feyenoord de Países Bajos y dio el gran salto al Bournemouth de la Premier League. Y acá te pregunto, ¿es justamente ese ritmo infernal y roce de la Premier lo que lo terminó de curtir para bancar la presión de la selección argentina? Tercero, hay que dimensionar el peso enorme del legado entrerriano. Su convocatoria prolonga una tradición de más de 90 años de jugadores de Entre Ríos en los mundiales, sumándose a figuras clave como Borruchaga, Ayala, Heinze o Lisanios Martínez. Te juro que parece que la tierra entrerriana tuviera una fábrica secreta de talentos mundialistas que nunca deja de producir. En definitiva, Senesi pasó de mirar el mundial desde afuera a ser una pieza clave, demostrando que en el fútbol del décimo nivel, la perseverancia silenciosa siempre te da revancha.
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0: Un día como hoy, 9 de julio, pero de 1982, un intruso violando todos los sistemas de seguridad del Palacio de Buckingham ingresó en la alcoba de la Reina de Inglaterra. Michael Fagan, de 31 años, consiguió sorprender a la opinión pública de su país y del mundo, sentándose en el borde de la cama de Isabel II, porque según él, tenía algo para decirle a su monarca. La reina despertó y se encontró con el extraño, con el cual conversó amablemente hasta que uno de sus valets ingresó a la habitación y se deshizo del intruso.
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10: ¿Cómo andan? ¿Qué tal? Seguimos con la historia de los mundiales. Y no se pusieron a pensar qué raro, ¿no?, que es Bilardo. Un gran técnico, un técnico que llevó a la Argentina a lograr el torneo en 1986 y el subcampeonato en 1990. ¿Por qué digo raro? Porque para el Mundial del 86 citó solamente a tres delanteros. Miren ustedes, Sergio Almirón, que nunca jugó, a Pedro Pablo Pasculi y a Jorge Valdano. Únicamente tres delanteros. Y miren esta curiosidad, Pasculi participó solamente en dos encuentros como titular, en el debut ante Corea del Sur, que Argentina ganó 3-1, y en el cotejo en el cual le dio la victoria el seleccionado blanquiceleste frente a Uruguay. En cambio, Valdano, Jorge, fue titular en los 7 cotejos disputados, anotando en 4 oportunidades. Creer o reventar.
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13: Repasamos cómo un jugador del interior entrerriano, a base de pura inteligencia y sacrificio, logró meterse en la historia grande de los mundiales. Primero, el ascenso desde Gualeguay. Nació en 1966, formándose a puro pulmón en el fútbol amateur. Su éxito no se basó en un físico imponente ni en tirar lujos, sino en una lectura de juego excepcional. Pensalo así, no era el auto deportivo más llamativo de la calle, sino ese vehículo todoterreno, súper confiable, que siempre encuentra el hueco. Esta inteligencia táctica lo llevó a consolidarse en Racing Club y a vivir una etapa dorada de títulos en River Plate. Segundo, el llamado de Basile y Estados Unidos 1994. Su nivel altísimo en River obligó al técnico a citarlo a la selección argentina. Ponele que sos un delantero del interior. ¿Cómo haces para ganarte un lugar en un vestuario lleno de gigantes como Maradona, Batistuta o Canilla? Bueno, su enorme esfuerzo le dio el pasaje al Mundial. El equipo pintaba para campeón, pero el shock de la suspensión de Maradona por doping derrumbó anímicamente al plantel, terminando eliminados en octavos contra Rumania. Finalmente, el legado entrerriano. Más allá del final amargo, haber llegado hasta ahí es la verdadera victoria. Porque jugar un Mundial no es un accidente geográfico ni un golpe de suerte. Nada que ver. Su nombre hoy integra una lista reselecta de entrerrianos mundialistas junto a figuras como Bruchaga, Ayala y Lisandro Martínez. La historia de Ramón Medina Bello nos deja claro que el talento genuino, cuando se empuja con constancia y mucho laburo, es capaz de derribar cualquier frontera.
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4: Bienvenidos, bienvenidas, aquí estamos una vez más dando el presente y poniendo en marcha nuestro espacio de cada día, aquí en la radio, turismo de Argentina, turismo del mundo, mucha cuestión que te hace poner en contexto un poco cómo está el turismo hoy día. Nosotros desde la radio nos acercamos a vos para acompañarte con ingredientes lindos, como la música que seleccionamos, que espero que te guste, pero también con distintas voces de protagonistas que nos interesan, ¿no? Que cada uno tenga su lugar de expresión para que nos cuenten cómo es su trabajo, qué están haciendo, cómo se organizan, el inicio de temporadas, cuando se acercan las fiestas que cada provincia tiene, que son tan lindas, poder conocerlas. Con tanta expectativa, con tanto amor que trabajan y fundamentalmente esto, ¿no? La pasión que cada uno pone desde su lugar de trabajo para que cuando vos elegís ir a visitarlos, pasar días de descanso, tener vacaciones en esos destinos, esa gente tenés que saber, que tiene mucha expectativa con tu visita y quieren recibirte de la mejor manera. Así que bueno, un poquito por acá va nuestra propuesta en este día. Y vamos a comenzar de esta manera.

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1: Compartimos el aire de la radio, estamos juntos en ¿A dónde nos vamos? Nuestra propuesta aquí en la radio y bueno, estamos recorriendo de alguna manera lo que tiene que ver con turismo, con escapadas, con tiempo libre y venimos hablando de un emprendimiento muy interesante, lo hicimos ayer y hoy queremos cerrar ya el tema y espero que bueno, hayas escuchado la nota de ayer, si no lo pudiste hacer. Te contamos que veníamos escuchando una historia de emprendedores que decidieron en la provincia de Buenos Aires, específicamente en Campana, desarrollar un emprendimiento que tiene que ver con el enoturismo, con una bodega, estamos hablando de Gamboa, viñas y bodega, y allí en este gran lugar que tiene la provincia de Buenos Aires, están desarrollando este emprendimiento, donde se producen vinos, donde hay un restaurante muy interesante y donde hay muchos proyectos para seguir creciendo en una propuesta que tiene que ver con el enoturismo, esto que nos permite de alguna manera pasar un día entero visitando bodega, viendo la producción de los vinos, aprendiendo, disfrutando de la gastronomía, porque allí funciona un restaurante realmente interesante. Bueno, muchas cosas interesantes que Eduardo Gamboa nos empezó a contar ayer y hoy queremos continuar y lo hacemos de esta manera.
2: Por ahora solamente estamos comercializando en nuestro restaurante, es decir, la gente sí puede comprar una botella de los vinos de Gamboa en nuestro restaurante. Cuando bueno, están haciendo la experiencia, después al final se les ofrece distintos vinos nuestros de los que hay de Campana y también los mendocinos, pero es el único lugar donde hoy estamos comercializando. Como te dije, bueno, nosotros empezamos, digamos, la elaboración de vino lo empezamos recién hace un año y medio los de Campana y el restaurante lo abrimos recién en marzo, entonces hoy en día, por ahora, solo estamos dando el maridaje y la venta de vinos en nuestro restaurante. Probablemente el año que viene se pueda encontrar en distintas vinotecas de la Ciudad de Buenos Aires, pero bueno, en este momento solamente por el restaurante. Uno de los pasos que hicimos, que fue hace unos meses y va con el tema de la calidad de lo que estamos ofreciendo, es al equipo enológico se sumó Gaby Celeste, que Gaby Celeste es una enóloga muy reconocida, trabajó por más de 20 años con Michel Roland, y ella se sumó al equipo justamente con la búsqueda, digamos, de sacar la mejor identidad y los mejores vinos de la zona de Campana. Así que por más que nuestro emprendimiento es chiquito, en cada una de las cosas que hacemos buscamos siempre lo mejor. El siguiente paso que vamos a hacer es, nosotros hoy en día estamos vinificando en un galpón, mejorado pero no deja de ser un galpón, es construir el edificio de la bodega, una linda bodega que se pueda visitar, que se pueda hacer una degustación, que se pueda hacer un evento. Así que esperamos, ya tenemos el diseño del arquitecto, este año comenzar con el edificio de la bodega. Y después las otras dos cosas que vamos a empezar es algo que nosotros le denominamos Inmersión Gamboa, que fundamentalmente van a ser pequeños cursos y talleres, pero donde en los que vengan, en vez de ser el curso clásico donde uno degusta, etcétera, donde uno de alguna manera es espectador, donde la gente va a tener que meter la mano. Es decir, vamos a hacer uno de winemaker, donde se va a hacer vino de alguna manera con la uva que tengamos, vamos a hacer ejercicios de poda, vamos a mostrar cómo se planta, vamos a mostrar cómo se hace un vermú, pero básicamente la gente lo va a hacer, no solamente la de ver, sino participar. Por eso le pusimos inmersión. Y la otra cosa que vamos a estar lanzando va a ser la posibilidad que la gente que quiera tener su espacio, su finca, pueda tenerlo en Gamboa, que bueno, ese va a ser un proyecto más importante, pero bueno, el día de mañana las personas que quieran tener sus cantidades de vides, sus botellas por año, tener su barrica, su vino, su etiqueta, etcétera, lo van a poder tener en Gamboa, que por suerte nosotros estamos ahí muy cerca de Capital. Y participar de todas las actividades, una de las cosas que a mí todavía más me gusta, digamos, del proyecto es en cada paso del vino estar en las distintas etapas, que eso también es una conexión muy muy linda y que bueno, después de la pandemia uno también lo valora cada vez más, ¿no? Ver cuando se planta, qué pasa con la planta cuando se poda, como vos sabés, se pueda para este año, pero también para el año que viene, digamos, es súper importante en el proceso. Cuando empieza a crecer la planta, después la vendimia, después la elaboración del vino, todo el proceso que va llevando el vino a la barrica. Bueno, son cosas que quienes nos gusta esto, lo disfrutamos mucho. Mira, nosotros tenemos el equipo, por un lado, enológico, que está el ingeniero Enrique Mirazo, que es uruguayo, Gaby Celeste, que está a cargo con Gerardo Pereira de equipo enológico. Después en el campo tenemos a Mónica Canela, que está a cargo de todo el equipo de los trabajos que hay que hacer ahí en el viñedo, con un equipo de 5 o 6 personas. Y después en el restaurante, que está Edward Holloway a cargo de la experiencia, con Ana Paula, que es la gerenta del restaurante. También tenemos unas 5 o 6 personas que están a cargo del restaurante. Ahí, por un lado, pueden entrar a nuestro Instagram, que es @bodegaamboa. Ahí está el teléfono donde pueden escribirnos para pedirnos el menú y hacer la reserva. Por otro lado, ahí también, cuando hacen las reservas, le mandan el mapa, de alguna manera, cómo llegar. También lo pueden buscar en Google Maps, ponen Gamboa Viñas y Bodega, o Bodega Gamboa, y le va a salir cómo llegar a la bodega. De todas maneras, es muy sencillo, saliendo de la ruta 9, nosotros estamos ahí a unos metros antes de, digamos, pegado a lo que es Sofitel Cardales. Y bueno, vamos a estar abiertos de miércoles a domingo al mediodía, y feriados todos los días.
1: Estamos en ¿A dónde nos vamos? Estamos juntos en la radio. Gracias por estar allí, gracias por acompañarnos. Y vamos a ir descubriendo, como siempre lo hacemos, porque dedicamos un tiempo para descubrir destinos, lugares. Quizás ya los conozcas, pero están catalogados dentro de los destinos turísticos emergentes. Aquellos que no son tan conocidos, pero que están haciendo una fuerte apuesta y un gran trabajo para posicionarse dentro del abanico de alternativas que uno tiene para pasar vacaciones. Córdoba, bueno, es una provincia que siempre nos ofrece grandes plazas turísticas, las conocidas, Carlos Paz, Calamuchita, Los Valles, Tras la Sierra. En este caso nos instalamos en Cerizuela, un lugar donde hay termas, pero bueno, vamos a escuchar mejor al intendente de esta localidad, y es Ricardo Martín, que nos cuenta dónde está Cerizuela y qué tiene para ofrecernos a nosotros a la hora de elegirlos como destino turístico.
3: Y tratando de mostrar, como bien decías vos, nuestro destino turístico también. Somos un nuevo destino turístico dentro de la provincia de Córdoba. Tenemos sierras, tenemos bellos paisajes, salinas, y tenemos una frutillita del poste para nosotros, que es una bendición, que son las termas del Quicho. Y eso es lo que venimos a promocionar hoy, ¿no? Sí, como bien decís vos, un turismo emergente, una localidad emergente en cuanto al turismo, y lo que queremos es eso, incluirnos dentro del calendario y el circuito turístico de Córdoba, ¿no? Que tiene distintos valles turísticos, y estamos trabajando regionalmente con otros intendentes también para crear el cuarto valle turístico, tener el Valle Tras la Sierra, Valle Calemuchita, y queremos que se cree el Valle del Noroeste, así que en eso estamos trabajando también. Con esto, con otras localidades que tienen ríos, montañas, y nosotros tenemos las termas, así que estamos trabajando en eso y tratando de hacernos conocer. Bueno, seguramente para ustedes tiene muchas referencias con Capilla del Monte. Bien, Capilla del Monte, nosotros estamos a 100 kilómetros de Capilla del Monte, cerquita. Sobre la ruta 38, quien va hacia La Rioja, esta se resuelve. Estamos a 18 kilómetros del límite con La Rioja, y llegas desde Capilla del Monte, sobre la ruta 38, te encontrás con el pueblo. Y desde la localidad, a 20 kilómetros más, en un camino de tierra, están las termas. Las termas, es importante que lo sepan, son unas termas particulares porque son termas rurales, son termas de campo. Está entrada en el medio del campo, un paisaje natural 100%. Es importante que sepan esto, no es un spa 5 estrellas, sino es una terma rural donde hemos hecho mejoras, hemos hecho una pileta, hemos trabajado en lo que son baños, asadores. Es algo rústico, ¿no? Es algo distinto. Ahí vos tenés una paz. Mira, hay gente que se va un día y se queda 10 días. llega un motorhome, una carpita, una casa rodante y nada, es la comunión con el paisaje y con la naturaleza fundamentalmente, ¿no? Y ahí, bueno, acompañado de buena gastronomía. Bueno, buena gastronomía para nosotros que tenemos allá el producto icónico que es el cabrito es por excelencia. Nuestros productores son productores de cabra y cabrito, ¿no? Y leche de cabra y queso de cabra. Entonces tenés el cabrito en distintas formas de preparar, cabrito asado, cabrito al disco, chanfaina, que se llama, que es una es como un guiso de cabrito, bueno, empanada, chorizo, en sus distintas preparaciones el cabrito nosotros lo trabajamos. Y trabajamos también con un grupo de artesanos que, bueno, hacen todo lo que es artesanías regionales, ¿no? En las termas propiamente dicho no hay alojamiento más, ah, okay, más allá del que lleva su motorhome o su carpa. En la localidad sí. Hay alojamiento en la localidad, ¿no? Entonces vos podés ir a las termas y alojarte en el pueblo. Y lo importante es que estamos trabajando un conjunto de acciones. Esto que te decía, la gastronomía, por ejemplo, cabalgatas y también espectáculos folclóricos y eventos, festivales, para que el turista que vaya y disfrute de las termas también puede tener los fines de semana espectáculos folclóricos y eventos artísticos para que pueda disfrutar de eso, ¿no? Hay una página que se llama Cerresuelos Turístico, que es en el Facebook, y si no, está la página web, que es municipalidadcerresuela.gov.ar, que pueden contactarse ahí, ¿no?

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1: Compartimos el aire de la radio. Esto es ¿A dónde nos vamos? Nos vamos siempre a lugares, a destinos. Y esta semana dijimos que íbamos a estar enfocados un poco en propuestas que tienen que ver con lo internacional, también recorridas de lugares, y vamos a abrir un poquito el juego también cruzando la frontera, porque viajar justamente nos invita a soñar y a recorrer lugares y a proyectar a aquellos lugares a los que quisiéramos llegar, a conocer, a disfrutar. Y en este caso nos enfocamos en hoteles que tienen que ver con el Caribe, hoteles realmente importantísimos, cadenas hoteleras destacadas que tienen presencia en México, en Jamaica y en República Dominicana, por ejemplo. Si decimos estos destinos, hablamos de Bahía Príncipe. Muchas propuestas, un gran trabajo de esta cadena de hoteles de lujo y que tiene distinta tipología de hoteles para ofrecernos a nosotros los turistas. En Argentina trabaja el señor Gustavo Mesa, del grupo Piñero, con quien hablamos y, bueno, nos hizo un poco el resumen de algunas cuestiones que tienen que ver con el trabajo y la puesta a punto de los distintos hoteles, hoteles que son algunos destinados a grupos familiares, otros que son destinados simplemente para adultos, pero bueno, es una gran propuesta, una de las cadenas hoteleras más prestigiosas, por supuesto, así que Gustavo nos contaba esto en la nota que compartimos con ustedes hoy.
2: Hola, ¿qué tal? La verdad es que tenemos muchas novedades. Estamos muy contentos de iniciar un proceso y un programa de remodelación en todos los destinos de Caribe, que de cara a final de año vamos a tener muchos hoteles remodelados, refaccionados y con un montón de cosas para compartir con nuestros huéspedes, que nos va a hacer tener aún un mejor producto del que ya tiene Bahía Príncipe. Tenemos tres destinos en Caribe, que son República Dominicana, México en la Riviera Maya y Jamaica, y en todos esos destinos vamos a tener novedades. Empezando por nuestro principal destino y donde va a haber incluso mayor cantidad de obras, va a ser en República Dominicana. Ahí vamos a estar haciendo una remodelación integral de nuestro hotel Bahía Príncipe Luxury Esmeralda, Jamaica, y en todos esos destinos vamos a tener novedades. Empezando por nuestro principal destino y donde va a haber incluso mayor cantidad de obras, va a ser en República Dominicana. Ahí vamos a estar

niños, realmente al tener parque acuático propio y todo un sinfín de actividades para este producto, hace un hotel muy muy apetecible para el segmento familia. Este hotel está siendo ya desde este momento remodelado y va a estar en obra hasta noviembre de este año, con lo cual hacia la temporada alta del 24 va a estar nuevo en su totalidad. Habitaciones, áreas comunes, restaurantes, realmente es una obra, como digo, integral, por eso se cierra en su totalidad y lo vamos a reabrir de cara a la alta del 24. Otras dos obras muy esperadas son la remodelación, en este caso sectorizada, de nuestros dos hoteles Grand, Bahía Príncipe Grand Punta Cana y Bahía Príncipe Grand Bávaro, que son los dos hoteles más vendidos en la Argentina y en general en Latinoamérica, sobre todo el Bávaro. Estos hoteles, dada la importancia y el peso específico que tienen en nuestra comercialización, no los podemos cerrar en su totalidad, por eso van a ser remodelados por partes, en sectores, pero sí va a tener una apuesta muy grande por lo que es el área de piscina, toda la parte de piscina principal, snack, restaurantes y un sector de habitaciones de ambos hoteles que también va a estar remodelado, que complementa la obra de áreas comunes. El resto del hotel va a seguir operativo, tendrán igualmente piscinas habilitadas, tendrán por supuesto habitaciones que seguiremos vendiendo y todo tipo de servicios que se brindan en el hotel, pero una parte estará abocada y de la misma manera que la Esmeralda tendrá su apertura de cara a la temporada de alta del año que viene. Igualmente a finales de este año ya estará abierto. El Bahía Príncipe de Fantasía Punta Cana, hotel familiar por excelencia y súper demandado por nuestro mercado, en el sentido de que tiene un atractivo en sí mismo, que es esa magia que uno descubre con las historias que tiene el hotel, los castillos, los equipos de animación. Ideal para recomendar a ese público que dice, ¿a qué hotel voy con niños? Al Fantasía, sin duda. También el Ámbar, ¿no? El Bahía Príncipe Luxury Ámbar, en nuestro segmento lujo solo adultos, realmente un hotel también remodelado hace apenas 2 o 3 años y está nuevo, así que realmente muy recomendable para ese segmento. Y una novedad que incluso no lo es en sí como hotel, porque ya lo trabajamos durante un tiempo en estos mercados, es el Bahía Príncipe Gran Turquesa, que reabre justamente post pandemia, pero para complementar la falta de habitaciones de los hoteles Grand Punta Cana y Grand Bávaro, que van a estar abocados a la remodelación. Con lo cual abrimos a partir de ahora el Bahía Príncipe Gran Turquesa con una relación precio-calidad excelente, o sea que va a complementar la oferta de hoteles Grand en el destino Punta Cana. El Aquamarine es el otro hotel que nos queda por destacar en Punta Cana, un hotel que está teniendo una muy buena aceptación, ya que es un hotel Grand pero con el concepto solo adultos. Así que va a tener una característica de un perfil de hotel para aquellas personas que busquen descansar con amigos o con su pareja, pero a una tarifa muy acomodada y muy competitiva, ya que integra nuestros hoteles de categoría Grand. Así que realmente recomendable.

Estamos cerrando esta edición de ¿A dónde nos vamos? Es un placer estar aquí acompañándote en estos 30 minutos. Le damos continuidad a lo que viene dándote la radio, esta frecuencia, esta radio, esta tu radio a lo largo del día. Quédate porque todavía quedan cosas muy, muy lindas e interesantes para escuchar. Esta radio te hace compañía y nosotros tomamos media hora para enfocarnos en lo que tiene que ver con viajes y turismo. Gracias por estar ahí. Dios mediante, nos reencontramos mañana. Chau, chau.

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4: Lluvia de goles. El 26 de junio de 1954 fue el encuentro con más anotaciones en la historia de los mundiales. Cuarto de final de aquel certamen Suiza 54 entre el local y Austria. El marcador del encuentro jugado en Lausanne, 7-5 en favor de los austríacos.
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5: Un día como hoy, 9 de julio, pero de 1982, un intruso violando todos los sistemas de seguridad del Palacio de Buckingham ingresó en la alcoba de la Reina de Inglaterra. 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

0: Un día como hoy, 9 de julio, pero de 1982, un intruso violando todos los sistemas de seguridad del Palacio de Buckingham ingresó en la alcoba de la Reina de Inglaterra. Michael Fagan, de 31 años, consiguió sorprender a la opinión pública de su país y del mundo, sentándose en el borde de la cama de Isabel II, porque según él, tenía algo para decirle a su monarca. La reina despertó y se encontró con el extraño, con el cual conversó amablemente hasta que uno de sus valets ingresó a la habitación y se deshizo del intruso.
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10: Una instancia difícil de superar. México acumula la seguidilla más larga de eliminaciones consecutivas en octavo de final de una Copa del Mundo de FIFA. Son 7. Estados Unidos 94 contra Bulgaria en penales. Francia 98 ante Alemania. Corea-Japón 2002. Esta dolió. Frente a Estados Unidos. Alemania 2006. Argentina en tiempo extra. Aquel golazo de Maxi Rodríguez. Sudáfrica 2010. Otra vez contra Argentina. 3-1. Brasil 2014. Países Bajos. Y Rusia 2018. 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

0: estos silbidos ya no sabés si te... Bueno, cuánta gente. ¡Ay, chicos, gracias! Ya no sabés si esos silbidos te quieren o es tipo para que te vayas, ¿viste? Puede ser que sea para que te vayas. Pero como yo recién estoy acá llegando con ustedes, están ustedes del otro lado, ya mismo les estoy diciendo hola, amigos. Hola, amigas, ¿cómo están? Bienvenidos, bienvenidas al día jueves en el Super Ranking de Flash Mix. Con ustedes estamos ya en este cuarto día de la semana, escuchando unas lindas canciones. A ver, sube un poquito, Fede, quiero ver qué es lo que hay acá abajo. Ahí está. Esto es el cuelgue. Ir Derecho se llama esto. Es el cuelgue que está cerrando con nosotros para abrir así este jueves con ustedes. Amigos, amigas, tenemos mucho en este día, mirá. Chicos de 18 años, chicas, hay que estudiar, no hay que estudiar, se preocupen, vamos a hablar de ustedes, quédense tranquilos. Audios en Instagram, si vienen cosas nuevas, Google también está preparando cositas, tenemos un montón con ustedes para hablar de hoy. Así que, ¿dónde te vas a ir, pibito, pibita, a escuchar?
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0: Vos ves qué buena calidad es empezar el programa con estas canciones.
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0: Esto es Babasónicos. Es una muy buena canción que dice...
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0: Fede Jofre, amigos, amigas, que está en la coordinación artística. Diego Drago en la musicalización y puesta en el aire. Mi nombre es Martín Bernal. Esto es La Pregunta de Babasónicos. Abrimos así un programa más en Flash Mix. Hola.

En Tincho Locutor me encuentran. Como Tincho Locutor me encuentran en Facebook y en Instagram. Más canciones para sintonizar este jueves. Bebe Rexha. Esto se llama Heart Wants What I Want. I mean, What It Wants. Ahí está. Qué difícil fue todo. Vamos. No.

0: ¿sabes qué? Oh, buscate una minita,
1: ya arrancó,
0: que te banque a la mañana, que sí, sepa decirte las cosas a la mañana, que te, sí, sepa qué decirte, qué no decirte, que sepa los horarios para decirte las cosas.
1: ¿Por qué?
0: Que no hable boludeces, que no pierda las cosas. Buscate una así, porque conmigo los maltratos ya no van más. No, no quiero más. No. Una mina que se banque vestirse linda y que ni la mire.
1: No, mi amor, entonces no.
0: Buscate una minita, sí, así, porque yo ya no quiero más.
1: Tal cual, lo
0: hiciste
1: bien. Que se
0: pase 3 horas en la cocina cocinando para que le digas, le falta sal.
1: Ay, qué
0: que
1: porro.
0: Yo hago todo eso, no te lo hago, al contrario, trato de apoyarte, acompañarte, sí, si sí, haces total, algo, te enseguida total, te lo estoy agradeciendo, si cocinás sí, te digo que está rico, si te vestís te digo, estás bien, pero vos conmigo no haces nada de eso.
1: No,
0: así que bueno, chao, para vos no es importante y para mí sí. Y la verdad que no sabía que te jodía que te cuente una anécdota de tránsito a la 1:30 de la mañana, porque vos me las has contado y a mí no me ha importado, me has contado anécdotas de Campbell sí, a las 7:30 de la mañana y yo me las he escuchado, la verdad que no sabía que había horario. Pero bueno, buscate.
1: Venía bajón el audio, te digo. Venía como que, chicos, ¿de qué nos vamos a reír acá? Y al final, claro, terminó así. Yo te digo todo esto porque la verdad que ella lo tiene que dejar a él, porque es una porquería si la trata así. Pero también, chicos, anécdotas de tránsito a las 7 de la mañana cuando yo recién me levanto. Contame algo más lindo, más arriba, ¿viste? Camila Cabello, María Becerra, hasta los 10.

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1: Amigos, amigas, queridos, queridas de mi corazón, algunas cositas. Descubrieron una proteína clave que actúa sobre las terminaciones nerviosas y regula la sensibilidad al dolor. Te reís, pero vos sabés que es importante. ¿Viste? Es un contenido que fue producido por expertos del Instituto Weizmann de Ciencias, que es uno de los centros más importantes del mundo de investigación básica multidisciplinaria en el campo de la ciencia.
2: A mí me parecía buen mozo.
1: ¿Quién? No te los nombré todavía. Vos sabés que como las copas de los árboles que se elevan hacia el cielo para percibir la luz del sol... Ay, pues ya empieza la nota toda poética. Nuestras
3: neuronas. ¡Quiero un micro más grande!
1: Sí, pero no. Nuestras neuronas sensoriales, cuya función es recopilar información sobre lo que sucede dentro y alrededor del cuerpo, desarrollan largas e intrincadas extensiones conocidas como axones.
4: ¿A vos te recortan y te ponen después?
1: Sí. Los axones se extienden por todo el cuerpo y transmiten diversas sensaciones en respuestas a diferentes estímulos, pero ¿quién es el jardinero constante que se asegura de que esas extensiones no crezcan de forma descontrolada con el tiempo?
3: ¡Tirale la cruz ya!
1: ¡Ya! ¿Viste? Descubrieron una proteína reguladora que es responsable de preparar esas terminaciones nerviosas. Mirá vos qué importante, vamos a leerlo de verdad a esto.
2: Porque... Ay, no, es horrible, horrible.
1: No, parece que los cuerpos celulares de las neuronas sensoriales están implantados a lo largo de la columna vertebral y para realizar su trabajo correctamente, cada uno de ellos desarrolla un axón que se divide en dos cuando se crea.
5: Escucha, traje tres nada más, pero tengo 10.
1: No, son muchas más. Una rama crece en dirección al sistema nervioso central, mientras que la otra se extiende a varias partes del cuerpo. Esos axones pueden ser...
2: Ah, no sabía que estaban internos.
1: Sí, pero escucha, pueden ser increíblemente largos. El más largo de ellos se extiende desde la base de la columna vertebral hasta los dedos de los pies. Cuando alcanza las cepas externas de la piel, se divide aún más en intrincadas copas de árbol que monitorean el calor, el dolor, el tacto y otros estímulos. Parece que en un estudio de 2013, un grupo de investigación descubrió que una de las proteínas reguladoras del esqueleto celular, conocida como KIF2A, es necesaria para podar los axones durante el desarrollo del sistema nervioso en embriones de ratón, y que la ausencia de esta proteína crea un exceso de axones en el tejido cutáneo embrionario. Entonces, en el nuevo estudio, un equipo dirigido a estudiantes de investigación examinó lo que sucede en ratones adultos y parece que no pueden sobrevivir sin el gen que codifica esta proteína reguladora, por lo que los científicos tuvieron que diseñar genéticamente un ratón en el que el gen está silenciado solo en las neuronas sensoriales. Hasta acá, chicos, medio confuso todo, pero vamos que estamos llegando, ¿eh? Incluso después del nacimiento demostraron que su ausencia conduce al crecimiento de malas hierbas. Cada axón progenitor se divide en más ramas hijas. Entonces, ¿la ausencia de esta proteína afecta la sensibilidad a los estímulos y el dolor? Parece que durante el primer mes de vida, los ratones no mostraron hipersensibilidad a los estímulos de los distintos experimentos que realizamos, pero a pesar del pequeño aumento de las densidades de axones sensoriales en su piel, después de 3 meses, sí mostraron hipersensibilidad al dolor y al calor, y la intensidad de su respuesta a estos estímulos aumentó, al igual que la duración de esta respuesta, mientras que la sensibilidad al tacto permaneció inalterada. ¿Qué es lo que quiere decir esto, señoras y señores? Entonces, es que la proteína reguladora produce un aumento de la sensibilidad al dolor a corto plazo, y es posible que gracias al mecanismo compositorio podamos conseguir una disminución de esta sensibilidad a largo plazo. Básicamente, esto sirve para aliviar el dolor crónico. Ni lo vamos a ver nosotros todavía. Falta una barbaridad, pero así va avanzando la ciencia. Y cuando salga una pastilla para que no duelan tanto determinadas cosas, vos vas a decir, ¿yo? Una vez lo escuché en Flash Mix.

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0: Ed Sheeran, J Balvin.
1: Boluda, amo a los negros. Corte, no negros, sino que morochos, pero los amo.
0: ¿Qué le gustará, no? Yo ya sé que te estás imaginando vos. No los negros negros, los morochos, porque tampoco soy tan boluda, chicos. Qué discriminación todo esto, ¿no?

En Tincho Locutor estoy con ustedes. Arroba Tincho Locutor en Instagram, facebook.com/Tincho Locutor también. Kylie Minogue. Esto se llama Palam Palam. ¿Viste? Parece el Palam Palam, la planta. Más no lo es.

0: importa perder amistades, pero...
1: Sí.
0: ¿A ti? Mm. ¿A ti no te puedo perder?
1: ¿A ti no te puedo perder?
0: Sabes demasiado.
1: Claro.
0: Así que es amistad o muerte.
1: Linda frase, ¿viste? Que no puedo perder amigos, pero a vos no te puedo perder. Vos sabés mucho de mí. Claro. Imagínate el peligro que es eso. Así que es amistad o muerte. O sos mi amigo o te morís directamente. Lazo estos ojos marrones.

0: con usted. Ay, mira, ya riéndose me encanta. Vos sabés que un cuarto de los pacientes en coma sigue teniendo algún tipo de conciencia.
1: Ah, sí, fue.
0: No era para reírse tanto al final, pero está bueno saberlo, ¿viste? Cuando vos vas y decís, no, está en coma, no sabe nada. Algo escucha, y eso dijo Ignacio Morgado, que es un neurocientífico.
2: 20 lucas, 20 lucas.
0: Mucho más debe tener él. Hace años conocí a un chico de unos 25 años que había tenido un accidente en moto. Estaba sentado, comía, bebía, orinaba, dormía, se despertaba, pero no se comunicaba con nadie, dice. ¿Viste? Nunca llegó a estar seguro de si ese chico era consciente, pero no podía comunicarlo, o si no era consciente. El problema de aquel joven era parecido al de muchos otros que después de una enfermedad o en un accidente quedan postrados en una cama en estado vegetativo, a veces con los ojos abiertos y moviéndose de vez en cuando, pero incapaces de hacer un gesto para confirmar que escuchan cuando les hablan.
1: Ahí crece mucho.
0: Bueno, pero no, vos sabés que un equipo internacional de científicos publicó un estudio de 241 pacientes en varios hospitales y ha concluido que uno de cada cuatro tiene cierto grado de conciencia. El trabajo que se ha publicado en The New England Journal of Medicine.
2: ¡A cruzar los dedos!
0: Es un esfuerzo para responder a una pregunta angustiosa de esas personas que pierden un ser querido, pero no del todo.
1: Allá donde ellos viven, ¿no?
0: Sí.
1: ¿Lo viste?
0: No. Me escucha cuando le hablo, dice, ¿sabe que estamos aquí? Bueno, estas personas que a veces recuperan la conciencia, pero que en muchos casos pueden permanecer en coma durante años e incluso décadas. Dice, hay una pregunta muy angustiosa para las familias, que si deberían desconectarlo o no.
1: Es como si te dice ahí, toma mondongo, come mondongo. ¡Ay, qué asco!
0: Es impresionante, porque yo no puedo hablar de esto en cielo si vos me tirás esta frase, ¿viste? ¿Cómo vas a comparar con un mondongo? ¡Dios! En 6 centros de investigación, los investigadores midieron la actividad cerebral de los pacientes aparentemente ajenos a su entorno cuando se les pedía que se imaginasen a sí mismos.
1: ¡Ay, impresionante!
0: Haciendo cosas como jugar al tenis. En alrededor de uno de cada cuatro, su cerebro produjo señales similares a las que generan los de personas sanas cuando se les pide lo mismo. Y en las mismas.
1: Sí, es verdad.
3: ¿Se prepara?
0: Sí, algo que se interpreta como una señal de que mantienen cierto grado de conciencia. Imagínate si no, ¿viste? Muchos investigadores han encontrado resultados similares añadiendo formas de medir las señales cerebrales como el encefalograma, aunque los porcentajes de pacientes a los que se veía cierta conciencia era algo inferior a los registrados en el último trabajo. Así que chicos, básicamente estamos frente a una nueva era, ¿viste? Claro, las noticias que identifican a la conciencia en alguna de las personas en estado vegetativo puede ilusionar a sus familiares o amigos. Eso no significa que se vayan a recuperar o que se les pueda aplicar un tratamiento para conseguirlo. Lo que sucede en la mente de otros, aunque pueda expresarse, es un misterio lejos de resolverse. Así que, chicos, chicas, el conocimiento puede promocionar beneficios. Esto no es el caso general, lo habitual es lo contrario. Casi siempre le gusta saber que la persona a la que daban por perdida sigue allí, aunque no se puedan comunicar con ellos. Básicamente son avances en la ciencia. Chicos, hoy de avances a la ciencia, ¿eh? De avances en la ciencia estamos. Esta semana, lo que están aprendiendo esta semana estamos, ¿no? Porque yo mientras leo, te hago algunos estudios también.

vamos a ir a la tanda, amigos, amigas. Mirá qué linda movida, cómo te cambió el ritmo también. AGR, esto se llama The Dance Song, la canción de la batería es básicamente la traducción, ¿no? Están ustedes del otro lado cerrando esta primera hora en el Super Ranking de Flashbix. No se vayan, ya venimos.

0: Un día como hoy, 9 de julio, pero de 1982, un intruso violando todos los sistemas de seguridad del Palacio de Buckingham ingresó en la alcoba de la Reina de Inglaterra. Michael Fagan, de 31 años, consiguió sorprender a la opinión pública de su país y del mundo, sentándose en el borde de la cama de Isabel II, porque según él, tenía algo para decirle a su monarca. La reina despertó y se encontró con el extraño, con el cual conversó amablemente hasta que uno de sus valets ingresó a la habitación y se deshizo del intruso.
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5: 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Un refutador de teorías. 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
6: En la historia de los mundiales podemos encontrar una de cal y una de arena. Y esto se dio en el mundial de 2006, disputado en Alemania. Duras fueron las penas que recibieron el jugador italiano Daniele De Rossi y el argentino, nacido en la provincia de Mendoza y nacionalizado estadounidense, Pablo Mastroeni. Estos fueron sancionados de una manera ejemplar por 4 y 3 partidos respectivamente. Ambos fueron expulsados en el encuentro que igualaron en un tanto por bando los seleccionados de Italia y los Estados Unidos, por la primera fase del torneo. Esta riña se inició cuando un defensor norteamericano fue lastimado por el italiano, que le aplicó un codazo descalificador.
7: ¿Qué pasó?
6: La increíble historia es que De Rossi, quien jugó toda su carrera en la Roma, volvió a vestir la casaca azzurra a poco de concluir el tiempo reglamentario en la final ante los franceses, cuando ingresó por el argentino Mauro Camonaresi.
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10: Nueva hora en el super ranking de Flash Mix. Bienvenidos, bienvenidas. Esto es Ajinko Worms.

0: Ayer tuve que ir a, acá al centro porque le tuve que llevar al laburo de mi mujer un papel, ¿no?
1: Sí.
0: Y me crucé con un amigo que no veía desde la secundaria.
1: Mira.
0: Nano, un querido amigo. Y el chabón siempre estuvo entrenando. Él y el hermano se la mataban entrenando, boludo. Y yo estoy muy a favor de la gente que cambia su físico para bien, ¿viste? Sí. Y lo veo caminar a Nano, claro, de frente con una rubia alta al lado. ¿Viste? Lo saludo. Hola, ¿cómo andás? ¿Cómo andás? Bien, ¿todo bien? Sí, todo joya. Digo, y Nano, ¿vos cómo andás? Bien, acá entrenando con mi hermano. Tu hermano, sí. Loco, ¿cómo anda? ¿Cómo se llamaba? Ricardo, ¿no? Le digo, ¿cómo anda tu hermano?
1: Bien,
0: bien, hace un montón que no lo veo. Y la rubia al lado de él me mira y me dice, hola Agustín, soy yo. ¿Cómo? Me dice, no, ahora me llamo Daniela. Daniela, ¿cómo estás? Le dije, viste, me sorprendió, boludo. Y de repente la veo así, digo, boludo, ¿estás, seguís entrenando?
1: Sí.
0: Mirá el culo que tenés. Y mirá, pero Ricardo, ¿qué tetas que tenés, Ricardo? Le dije, ¿no sabés las tetas que tenía? Impresionante, no sé cómo hizo para sacar eso en el gimnasio.
1: No, sos pelotudo, vos también. Ricardo y todo sos pelotudo. ¿Cómo la vas a hacer en el gimnasio? No, yo quiero saber cómo terminó esa historia, pues ya me imagino. Daniela, ¿qué tetas que tenés, Ricardo? Todo un quilombo esto. Beverly Hills junto a Snoop Dogg hacen Satélite.

0: ánimo.
1: ¿Qué cosa?
2: Hay algo que te quiero decir, sí. Y no me animo.
1: Decilo.
2: Hay algo que te quiero decir,
1: amigo.
2: Y sí me animo. Sí, porque el no ya lo tengo. El no ya lo tengo. Y
1: sí.
2: Digo, ¿por qué no? Si el no ya lo tengo. Así sí. Que lo voy a decir. Le voy a mandar un mensaje porque vi que ayer me pusiste un me gusta en la historia que subí de un asado que hice en el departamento. En realidad,
1: sí.
2: Yo mi primo el asado y hice el departamento de mi primo. Pero bueno, la foto la saqué yo y te pusiste un me gusta a vos. Yo dije, acá hay algo. Voy a tirar del hilo, voy a tirar del hilo a ver qué onda. Porque yo ya lo tengo, entonces dije, voy a invitar, hagamos algo, salgamos una noche, una tarde, una mañana, cuando quieras. Y vemos qué pinta, vemos qué onda. Porque yo ya lo tengo,
1: Sí, ya lo tenés.
2: Dije, me tengo que animar. Hay algo que te quiero decir, no me animo. Y después dije, no,
1: yo lo tengo. Me animar.
2: Bueno, dale.
1: ¿Qué?
2: Espero tu respuesta.
1: ¿Qué?
2: Chau chis, besis,
1: le dice, no, chau chicos, sacalo.
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1: ¿Alguien ha tenido noticias del Medium hoy? Escribe Nicole en un grupo de Facebook dedicado a las esposas de hombres encerrados en prisiones federales de Estados Unidos, donde Medium se usa como expresión para referirse a la
2: dimensión... De viejo no dormís más.
1: Escucha, de seguridad media. Nada hoy ni ayer, responde alguien debajo de su post. Y le sigue un hilo de comentarios. No, hoy nada. No, todavía no. Son las 15:15 horas tiempo del este. Alguien ya supo
3: creo
1: algo.
3: Creo que se equivocó, ¿no? Creo.
1: Algo ya sea de su ser querido, independientemente de la unidad. No, no, nada. Este es un intercambio de mensajes que ofrece una visión de la desesperada búsqueda de información por la que atravesaron a diario los seres queridos de los presos del gobierno federal de Estados Unidos cuando llegan los periodos de aislamiento a las cárceles.
2: Decirles,
1: donde
2: viven. Diana, no me gusta.
1: Y listo. Mientras los avances tecnológicos siguen ofreciendo a los ciudadanos conexiones más sencillas entre sí, a menudo pasamos por alto una población desatendida. Los presos, dice la nota. Esto va a traer problemas, ¿eh? Yo ya te dije, Federico, escuchá. A veces pensamos que los prisioneros están estancados en el tiempo, que son reacios al cambio y a la modernización, pero el uso de las tablets en las cárceles, escuchá, brindó un rayo de esperanza para que la gente encarcelada pudiera mantenerse en contacto con sus seres queridos y sus comunidades, incluso a pesar de los confinamientos cada vez más frecuentes. Sin embargo, la realidad del funcionamiento de estas tablets...
2: Después ya de grande el médico te prohíbe todo.
1: Está atormentando a los reclusos. Chicos, chicas, aplausos por favor. Compraron las tablets en Estados Unidos para que los presos puedan comunicarse con sus familiares, pero no los dejaron contactarlos. Las tablets se venden con la esperanza de que los reclusos... Sí, más o menos, ¿viste? Porque las tablets se venden con la esperanza de que los reclusos las utilicen para mantenerse en contacto con sus seres queridos, pero una investigación descubre que los prisioneros federales de Estados Unidos desactivan las aplicaciones de chat en estos dispositivos.
4: Dicen.
1: No, escuchá, es como, te voy a dar la tablet. Vos querés, te doy la tablet, pero te saco las aplicaciones para chatear, básicamente. Como que te doy, pero sin internet, ¿viste?
5: Energía relajante, yo necesito mucho la energía relajante.
1: Ay, yo también. Las noticias que llegan al mundo para ustedes, amigos, amigas, en Flash Mix, quédense que hay un ratito más.

Sofía, digo yo. Esto es Raúl Alejandro, amigos, amigas. Facebook.com/tincholocutor. Por allí pasaron ustedes. Esto se llama Dime Quién.

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te quedas como toda tu peteco. ¿Qué habrá querido decir, chicos? No sé. Llamen, cuenten, arroba Tincho Locutor. Dejen detalles, todo, como quieran. Ahí vamos charlando y me van contando si yo puedo reproducirlo al aire. Esto es Cali, The Hard Way.

Vamos, que nos queda un ratito más antes de cerrar el jueves, ¿eh? Dale, dale, dale, que estamos todos juntos, todas juntas acá del otro lado disfrutando del Super Ranking de Flash Mix. Raúl Alejandro también está con nosotros ahora con otra de sus canciones. Esto es Todo.

0: 60. Y para 7 personas, sí. 80. Ese es el valor.
1: Qué afectado que está. A ver, para, si somos 5 personas, no sé, ¿cuánto sale?
0: Para 5 personas, 60. Sí. Y para 7 personas, sí. 7. 80. Sí. Ese es el valor.
1: ¿Qué le habrá pasado? ¿Habrá estado, qué habrá estado haciendo, Marta? ¿Qué decís vos? Lo agarraron ocupado, me parece, que estaban mandando el audio justo ahí, en ese mismo momento. Che, a 15 minutos estamos de cerrar con ustedes el Super Ranking de Flash Mix de este jueves. Rita Ora está con nosotros, esta producción de Fat Boy Slim. Suenan en el Super Ranking de Flash Mix, hacen Praising You. ¡Vamos!

0: A toda la Argentina le mandamos este gran brazo. ¿Cómo el brazo, chicos? Abrazo.
1: Hay un rayo de luz.
0: Un gran abrazo, una gran luz. Mirá, un gran beso, un gran saludo a toda la República Argentina prendida en vivo en el Super Ranking de Flash Mix hoy en este día. Para todos ustedes, Sebastián Yatra, esto es Tacones Rojos.

Y ahora sí nos vamos, con la Marge Dan. Amigos y amigas, gracias por haber estado en este día de verdad. A todas las provincias que hacen posible la reproducción de Flash Mix por ahí. Gracias a todas las radios que están del otro lado. Todo el país conectado en estas dos horas juntos. Del otro lado ustedes y del otro lado de este lado nosotros. Fede, Diego, yo. Mañana viernes volvemos para cerrar la semana. Hasta mañana. Chau. Voy a directo a ti.

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0: Un día como hoy, 9 de julio, pero de 1982, un intruso violando todos los sistemas de seguridad del Palacio de Buckingham ingresó en la alcoba de la Reina de Inglaterra. Michael Fagan, de 31 años, consiguió sorprender a la opinión pública de su país y del mundo, sentándose en el borde de la cama de Isabel II, porque según él, tenía algo para decirle a su monarca. La reina despertó y se encontró con el extraño, con el cual conversó amablemente hasta que uno de sus valets ingresó a la habitación y se deshizo del intruso.
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5: Una extensa sequía. Bulgaria sumó 17 partidos sin victorias en los mundiales. Es la racha más extensa. Desde el 0-1 con Argentina en el Mundial de Chile hasta el 0-3 contra Nigeria en Estados Unidos. Pasaron 32 años y 19 días entre esos juegos. No estuvo en todos los mundiales de ese lapso, 62-94, pero no podía ganar. Finalmente Bulgaria cortó la sequía tras vencer 4-0 a Grecia, 2 de Stoichkov, 1 de Lechkov y otro de Borimiro, por el segundo encuentro del grupo D de aquel Estados Unidos 94, un certamen histórico para Bulgaria que terminó cuarta.
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8: Este es el repaso al pie de la letra sobre la carrera de Gabriel Heinze, un pibe del interior de Argentina, moldeado por la cultura del laburo, que llegó a lo más alto a pura garra. A ver, pensalo un segundo. ¿Cómo logras ser titular indiscutido en los clubes más gigantes del planeta, sin tirar lujos para la tribuna? Bueno, esa mentalidad de acero fue exactamente lo que le abrió las puertas de Europa. Primero, fíjate lo que fue su éxito en la élite europea. De Newell's saltó al Valladolid, se consolidó en el PSG y llegó a monstruos absolutos como el Manchester United de Alex Ferguson, el Real Madrid y el Zaragoza. Heinze era, literal, un motor diésel de altísima competencia. No jugaba para los aplausos, te daba una disciplina defensiva tan feroz que dejaba que las estrellas brillaran tranquilas, sin desproteger nunca al equipo. Segundo, tenés su rol como pilar fundamental en la selección argentina. Fue clave en los mundiales del 2006 y 2010, dejándonos aquel golazo histórico de cabeza para ganarle a Nigeria en el debut. Y acá hay algo loco. ¿Cómo haces para que técnicos con libritos tan opuestos, como José Pekerman o Diego Maradona, confíen a muerte en vos? La clave era esa seriedad absoluta para ir a trabar cada pelota dividida como si fuera la última de su vida. Finalmente, miremos su salto al banco de suplentes. Dirigiendo acá en Argentina, dejó clarísimo que el cambio de rol no le tocó la esencia. Básicamente se puso el traje de técnico, sí, pero nunca se sacó los botines de la cabeza. Sigue compitiendo con la misma furia de siempre. Gabriel Heinze es la prueba viviente de que el talento te puede abrir la puerta, pero es la intensidad innegociable la que te inscribe para siempre en la historia grande del fútbol.

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Un día como hoy, 9 de julio, pero de 1982, un intruso violando todos los sistemas de seguridad del Palacio de Buckingham ingresó en la alcoba de la Reina de Inglaterra. Michael Fagan, de 31 años, consiguió sorprender a la opinión pública de su país y del mundo, sentándose en el borde de la cama de Isabel II, porque según él, tenía algo para decirle a su monarca. La reina despertó y se encontró con el extraño, con el cual conversó amablemente hasta que uno de sus valets ingresó a la habitación y se deshizo del intruso.

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3: ¿Cómo les va? ¿Cómo andan? ¿Se imaginan ustedes que en la historia de los mundiales hubo un senador que supo ser goleador?
4: Y me van a preguntar,
3: ¿de quién estamos hablando? Del polaco Gregor Szlato, que convirtió 7 anotaciones durante el máximo torneo representando justamente a su país en 1974, también en 1978 y en 1982. Fue considerado por la prensa de su país como el padre del fútbol polaco. Desechó durante su apogeo una oferta del famoso Cosmos de Nueva York para jugar al lado del Rey Pelé, siendo el primer jugador nacido en tierras polacas en jugar en el Atlante mexicano. Fue senador con el tiempo por el partido de la Alianza de Izquierda en su país de origen, Polonia, logrando modificar varias leyes deportivas. Historias de los mundiales que no parecen creíbles.
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1: Repasamos cómo un jugador del interior entrerriano, a base de pura inteligencia y sacrificio, logró meterse en la historia grande de los mundiales. Primero, el ascenso desde Gualeguay. Nació en 1966, formándose a puro pulmón en el fútbol amateur. Su éxito no se basó en un físico imponente ni en tirar lujos, sino en una lectura de juego excepcional. Pensalo así, no era el auto deportivo más llamativo de la calle, sino ese vehículo todoterreno, súper confiable, que siempre encuentra el hueco. Esta inteligencia táctica lo llevó a consolidarse en Racing Club y a vivir una etapa dorada de títulos en River Plate. Segundo, el llamado de Basile y Estados Unidos 1994. Su nivel altísimo en River obligó al técnico a citarlo a la selección argentina. Ponele que sos un delantero del interior. ¿Cómo haces para ganarte un lugar en un vestuario lleno de gigantes como Maradona, Batistuta o Canilla? Bueno, su enorme esfuerzo le dio el pasaje al Mundial. El equipo pintaba para campeón, pero el shock de la suspensión de Maradona por doping derrumbó anímicamente al plantel, terminando eliminados en octavas contra Rumania. Finalmente, el legado entrerriano. Más allá del final amargo, haber llegado hasta ahí es la verdadera victoria. Porque jugar un mundial no es un accidente geográfico ni un golpe de suerte. Nada que ver. Su nombre hoy integra una lista reselecta de entrerrianos mundialistas junto a figuras como Bruchaga, Ayala y Lisandro Martínez. La historia de Ramón Medina Bello nos deja claro que el talento genuino, cuando se empuja con constancia y mucho laburo, es capaz de derribar cualquier frontera.
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Un día como hoy, 9 de julio, pero de 1982, un intruso violando todos los sistemas de seguridad del Palacio de Buckingham ingresó en la alcoba de la Reina de Inglaterra. Michael Fagan, de 31 años, consiguió sorprender a la opinión pública de su país y del mundo, sentándose en el borde de la cama de Isabel II, porque según él, tenía algo para decirle a su monarca. La reina despertó y se encontró con el extraño, con el cual conversó amablemente hasta que uno de sus valets ingresó a la habitación y se deshizo del intruso.

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9: Los bicampeones. Un total de 21 jugadores lograron por lo menos dos veces levantar la Copa del Mundo, incluido Pelé, el único tricampeón. En esa lista hay un argentino, Daniel Passarella. Cuatro italianos, Giovanni Ferrari, Guido Massetti, Giuseppe Meazza y Aldo Monceglio, 34 y 38. Y 16 brasileños, Pelé, Bellini, Cafú, Castillo, Didi, Joalma Santos, Garrincha, Gilmar, Mauro, Nilton Santos, Pepe, Ronaldo el Fenómeno, Babá, Zagallo, Zito y Sosimo, por estricto orden alfabético.
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10: Este es el resumen rápido sobre los entrerrianos que hicieron historia en los mundiales de fútbol. A ver, detrás de la historia grande de la selección, Entre Ríos tiene una tradición mundialista enorme, que va desde jugar en canchas de tierra hasta llegar a levantar la mismísima Copa del Mundo. Digo, ¿alguna vez te pusiste a pensar que sin nuestra provincia, la historia de los mundiales sería completamente distinta? Bueno, primero, hablemos de los pioneros y de ese gol de la gloria. La cosa arranca allá por 1934 con Enrique Guaita, de Lucas González, que fue el primer entrerriano campeón del mundo, jugando para Italia. Y ese espíritu nos lleva directo al grito más importante de todos. Jorge Buruchaga, de Gualeguay, marcando el 3-2 definitivo contra Alemania en México 86. Pénsalo así, el gol más icónico del fútbol argentino tiene partida de nacimiento ahí, en Gualeguay. Segundo, hablemos del muro defensivo y nuestro orgullo local. La provincia exportó una solidez tremenda, con Roberto Ayala de Paraná y Gabriel Heinze de Crespo. Pero ojo, para nosotros acá, escuchando por Radio Franca, el orgullo definitivo es uruguayense. Nuestro José Antonio Chamot logró la verdadera hazaña de jugar tres mundiales consecutivos en el 94, 98 y 2002. ¿No es increíble que la confianza de la selección se haya apoyado en una defensa forjada acá mismo, en nuestra ciudad? Y por último, llegamos a la consagración moderna en Qatar. La tradición sigue viva. En 2022, Marco Senesi, de Concordia, integró el plantel previo y Lisandro Martínez, otra vez de Gualeguay, fue una pieza clave para abordar la tercera estrella. O sea, de la primera a la tercera, el hilo conductor nunca se rompió. El fútbol mundial le debe gran parte de su historia a Entre Ríos. La gloria siempre tuvo acento de nuestra provincia.

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0: Un día como hoy, 9 de julio, pero de 1982, un intruso violando todos los sistemas de seguridad del Palacio de Buckingham ingresó en la alcoba de la Reina de Inglaterra. Michael Fagan, de 31 años, consiguió sorprender a la opinión pública de su país y del mundo, sentándose en el borde de la cama de Isabel II, porque según él, tenía algo para decirle a su monarca. La reina despertó y se encontró con el extraño, con el cual conversó amablemente hasta que uno de sus valets ingresó a la habitación y se deshizo del intruso.
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2: ¿Cómo les va? ¿Cómo andan? Los mundiales tienen muchas historias. ¿Y vos te preguntaste alguna vez cuál fue el gol más rápido en la historia de los mundiales? Justamente, ¿cuándo fue? Te pregunto. ¿Te acordás? Hakan Şükür, aquel turco natural de Adazapán, fue quien anotó a los 11 segundos de comenzado el encuentro, disputado por el tercer puesto contra su similar de Corea del Sur. Esto ocurrió en el Mundial 2002 y esto le sirvió a los turcos para, por primera y única vez en su historia, ocupar un podio en la Copa, ocupar el tercer lugar. El cotejo se jugó el 29 de junio justamente de 2002 en el Estadio Daegu del país asiático. Él, justamente Şükür, fue uno de los mejores jugadores turcos, pero al dejar el fútbol se dedicó al mundillo de la política, llegando a ser elegido diputado, siendo imputado de ser miembro de una célula terrorista por un intento de golpe de Estado que se dio contra el presidente Erdogan.
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0: Hola, hola, ¿cómo están? Bienvenidos otra vez juntos con Teo, música, momento para pasarla bien, ¿qué te parece? Todo está dado para que subas el volumen de la radio. Mi nombre es Eva Acebal y estos son los primeros 30.
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reconocer al artista por no dejar utilizar celulares en cada uno de sus recitales. Dice que uno tiene que experimentar la sensación de estar en un lugar que lo hace feliz. Ella es Adele con esta canción, Set Fire to the Rain.

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0: disfrutar de la música mientras acompañamos tus tareas es nuestro objetivo. Así es que subí el volumen, Bersuit Vergarabat, en los primeros 30. Cambiar el alma.
1: Aún no fueron seleccionados por nosotros, pero quizás sí fue.

Viajamos a través de la música de ayer, hoy y mañana. 26. Quiero saber.

0: ¿Y cómo venimos parados en este día? Porque nos aproxima al fin de semana y nosotros tenemos una lista de canciones para matizar tu momento. Del álbum Let's Dance sacamos esta canción, David Bowie, Mother Love.
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0: Un día como hoy, 9 de julio, pero de 1982, un intruso violando todos los sistemas de seguridad del Palacio de Buckingham ingresó en la alcoba de la Reina de Inglaterra. Michael Fagan, de 31 años, consiguió sorprender a la opinión pública de su país y del mundo, sentándose en el borde de la cama de Isabel II, porque según él, tenía algo para decirle a su monarca. La reina despertó y se encontró con el extraño, con el cual conversó amablemente hasta que uno de sus valets ingresó a la habitación y se deshizo del intruso.
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3: ¿Cómo les va? ¿Cómo andan? La historia de los mundiales tiene historias jugosas. Entre ellas, la que compartieron Roberto Alfredo Perfumo y Daniel Carnevali. El arquero Daniel y justamente el mariscal fueron compañeros en 1974 en el mundial que Argentina afrontó en Alemania. Jugaban Argentina y Holanda. Y Holanda ya le había ganado al seleccionado argentino un amistoso previo por 4-1. Claro que este partido, el que se disputaba en ese momento por el torneo mundial, fue distinto porque la lluvia copiosa y terrible se desató durante todo el encuentro. Y la Argentina sufrió sus consecuencias, no solamente las de la lluvia, sino también del fuego holandés. En determinada ocasión, Daniel Carnevali, cuando el partido estaba 0-2 abajo la Argentina, trató de salir jugando rápido y el mariscal, con toda su ironía, le dijo: Daniel, no te apures, que nos hacen 10.
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0: instantáneamente se convierte en todo un éxito comercial y alcanza el tercer lugar en todas las listas de conteo. The Farm, All Together Now.
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0: Qué lindo esto. The Flower, One Hit Life.
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0: Y venimos bien porque venimos apuntalando este jueves de una manera impresionante con los mejores artistas. U2 con Desire.
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0: fabulosos Cadillac volvieron a hacer historia porque estuvieron en el show de Coachella. Sí, señor. La banda liderada por Vicentico y el señor Flavio confirmaron nuevamente su estatus de referentes del rock latinoamericano con su participación y nada más y nada menos que en el Coachella y en el medio del desierto californiano. Nosotros disfrutamos de ese éxito, pero también de su música. Vicentico, solo un momento.
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0: Un día como hoy, 9 de julio, pero de 1982, un intruso violando todos los sistemas de seguridad del Palacio de Buckingham ingresó en la alcoba de la Reina de Inglaterra. Michael Fagan, de 31 años, consiguió sorprender a la opinión pública de su país y del mundo, sentándose en el borde de la cama de Isabel II, porque según él, tenía algo para decirle a su monarca. La reina despertó y se encontró con el extraño, con el cual conversó amablemente hasta que uno de sus valets ingresó a la habitación y se deshizo del intruso.
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3: ¿Cómo andan? ¿Qué tal? Seguimos con la historia de los mundiales. Y no se pusieron a pensar qué raro, ¿no?, que es Bilardo. Un gran técnico, un técnico que llevó a la Argentina a lograr el torneo en 1986 y el subcampeonato en 1990. ¿Por qué digo raro? Porque para el Mundial del 86 citó solamente a tres delanteros. Miren ustedes, Sergio Almirón, que nunca jugó, a Pedro Pablo Pasculi y a Jorge Valdano. Únicamente tres delanteros. Y miren esta curiosidad. Pasculi participó solamente en dos encuentros como titular. En el debut ante Corea del Sur, que Argentina

0: ganó 3-1, y en el cotejo en el cual le dio la victoria al seleccionado blanquiceleste frente a Uruguay. En cambio, Valdano, Jorge, fue titular en los 7 cotejos disputados, anotando en 4 oportunidades. Creer o reventar.
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0: Estabas escuchando a la banda de Rosario, la del Pájaro Gómez, Vilma Palma de Vampiros con Bye Bye, que hace poquito tiempo decomisaron no sé cuántos discos que iban a ser enviados al extranjero para ser vendidos. La música de Vilma Palma no hace falta, pones la radio y los escuchas acá.
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0: lo que suena. Westlife con A Gaze I Low.
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0: Estabas escuchando El amor encontrará el camino, del año 1987, de los chicos de Yes.
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Un día como hoy, 9 de julio, pero de 1982, un intruso violando todos los sistemas de seguridad del Palacio de Buckingham ingresó en la alcoba de la Reina de Inglaterra. Michael Fagan, de 31 años, consiguió sorprender a la opinión pública de su país y del mundo, sentándose en el borde de la cama de Isabel II, porque según él,